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1: 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Aleluya.

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1: Una pregunta, ¿nosotros somos médicos?
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